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3: 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En la presente edición de Lo Mejor de Chile, les hablaremos de los tragos tan tradicionales como la chicha o el vino, pero también otros un poco más actuales y que de a poco se han transformado en favoritos de algunos en las ramadas y fondas, por ejemplo, el terremoto, que habitualmente se prepara con vino pipeño blanco, helado de piña y también hay quienes le agregan un poco de fernet, granadina o licor amargo. A diferencia de otros combinados, el terremoto no se sirve en un vaso pequeño, no, generalmente se hace en uno de casi medio litro. Además, la jarra en que se sirve no podía tener otro nombre que cataclismo, y el vaso pequeño se llama réplica. La historia cuenta que en uno de los bares capitalinos de los años 80 se servía esta bebida que trataba de ser nuestra versión del ponche a la romana, pero la reseña, que tal vez tiene más sentido respecto a su nombre, indica que posterior al terremoto de 1985, unos periodistas alemanes que estaban en nuestro país cubriendo noticias respecto al desastre fueron a un bar y pidieron algo distinto a sus clásicas cervezas. Uno de ellos, un tanto mareado, miró a los otros y les dijo: "Este sí que es terremoto". Para muchos, desde ese entonces, el trago ya no podía tener otro nombre. 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
2: Radio Pirque indica la hora.
4: 21 horas, 4 minutos.

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5: 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Nuevamente llegamos con lo mejor de Chile, un recorrido con historias de las cuales algunas tal vez ustedes no sabían en el mes de la patria. En el periodo de la colonia, en que ya se empezaba a gestar la independencia de Chile, había un grupo de personajes muy importantes en la vida de los habitantes de nuestra patria. Algunos de ellos, incluso luchando contra la modernidad, aún los podemos encontrar, especialmente en los sectores más rurales. Por ejemplo, el motero, que por las noches gritaba algo así como «Motemey, calientito el Motemey», y que no solo vendía el mote de maíz, sino también castañas, camotes y piñones, entre otros alimentos. Seguro para todos se nos hace muy difícil imaginar nuestro país sin energía eléctrica. Bueno, por esos tiempos se hacía imprescindible el velero, otro personaje que llevaba un palo en el cual amarraba las velas que servían para iluminar las casas del Chile colonial. Y qué hablar del aguatero, quien llevaba en su caballo un par de barriles de agua que los ofrecía a los vecinos. Y este me pareció bastante curioso y futurista, podríamos decir, el heladero. Claro, no como el vendedor actual que vende diferentes tipos y de distintos sabores. Más bien ofrecía un helado de nieve o hielo picado a los que se les agregaba sencillamente azúcar o especies de distintos sabores. 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
0: Radio Pirque indica la hora.
6: 22 horas, 2 minutos.

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5: 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En la presente edición de Lo Mejor de Chile, les hablaremos de los tragos tan tradicionales como la chicha o el vino, pero también otros un poco más actuales y que de a poco se han transformado en favoritos de algunos en las ramadas y fondas, por ejemplo, el terremoto, que habitualmente se prepara con vino pipeño blanco, helado de piña y también hay quienes le agregan un poco de fernet, granadina o licor amargo. A diferencia de otros combinados, el terremoto no se sirve en un vaso pequeño, no, generalmente se hace en uno de casi medio litro. Además, la jarra en que se sirve no podía tener otro nombre que cataclismo, y el vaso pequeño se llama réplica. La historia cuenta que en uno de los bares capitalinos de los años 80 se servía esta bebida que trataba de ser nuestra versión del ponche a la romana, pero la reseña, que tal vez tiene más sentido respecto a su nombre, indica que posterior al terremoto de 1985, unos periodistas alemanes que estaban en nuestro país cubriendo noticias respecto al desastre, fueron a un bar y pidieron algo distinto a sus clásicas cervezas. Uno de ellos, un tanto mareado, miró a los otros y les dijo: "Este sí que es terremoto". Para muchos, desde ese entonces, el trago ya no podía tener otro nombre. 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
6: Radio Pirque indica la hora.
7: 23 horas, 1 minuto.

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4: 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En en septiembre, los acompañamos con lo mejor de Chile, el espacio donde recordamos nuestras tradiciones más antiguas. En los sectores más rurales de nuestro país, se hace habitual que junto a las celebraciones en fondas y ramadas, se realicen también competencias con juegos tradicionales, como lo son, por ejemplo, las carreras a tres pies, que son una competencia en pareja en que ambos deben tener amarrados uno de sus tobillos con el del compañero y gana la pareja más rápida. Las carreras de sacos, donde los concursantes llevan dos piernas dentro de sacos que no les permiten correr y para avanzar solo lo pueden hacer dando saltos. Y la rústica persecución del chancho, donde los niños corren detrás del cerdo que previamente es untado en aceite o grasa y soltado en un terreno amplio, y el ganador será quien logre atraparlo. Junto con las carreras a la chilena, las domaduras y el palo encebado, entre otros, estos juegos apelan a lo más profundo de nuestra chilenidad. 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
2: Radio Pirque indica la hora.
5: 0:02.

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2: 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Bienvenidos a esta nueva edición. Hoy vamos a hablar de las carreras a la chilena, que se practicaban en Chile desde el periodo de la colonia, y se trata de competencias entre dos caballos, donde obviamente gana el más rápido. Sí, es similar a la hípica, pero la gran diferencia es que los jinetes montan a pelo, o sea, sin montura. Si bien este deporte típico de nuestro país se realiza en distintos lugares durante gran parte del año, es en septiembre donde tiene más colorido, aunque las carreras a la chilena no estuvieron exentas de problemas. Durante años, en la primera etapa de nuestro país, estuvieron prohibidas debido a las apuestas ilegales que en ellas se realizaban. Esta tradición tan propia y antigua como nuestra independencia la podemos ver aún presente en distintas fondas y campos de nuestro territorio. 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
1: Radio Pirque indica la hora.
3: Es la 1:00 a.m.

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5: 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El rodeo es uno de los deportes más tradicionales en Chile, pero a la vez genera gran controversia entre los defensores de los animales. Se disputa en un recinto con forma circular llamado Media Luna y tiene como fin que los jinetes en sus caballos logren detener a un novillo mediante las llamadas atajadas, que se tienen que hacer en una zona determinada. Si bien su presencia en nuestro país se remonta desde mucho antes de la época de la colonia, fue en 1962 cuando comenzó a ser considerado como deporte nacional. A pesar de no tener la popularidad mediática de otros deportes, el rodeo convoca una gran cantidad de seguidores. Algunos de los significados de los adjetivos que se usan en el rodeo también se utilizan en nuestro vocabulario, relacionado incluso a temas comunes. Por ejemplo, la collera. En este caso es una dupla integrada por dos caballos y dos jinetes, en tanto que al caballo se le llama manco y al novillo o el toro se le denomina guacho. Y a la pareja que está a la espera de atajar en la siguiente carrera se le dice que está a la guaite. 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
2: Radio Pirque indica la hora.
6: Son las 2 de la mañana, un minuto.

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2: 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Bienvenidos a Lo Mejor de Chile, una serie de microprogramas con nuestras mejores tradiciones. En Fiestas Patrias, la cueca, con todas sus variantes, en nuestro país se hace presente en cualquier celebración. Uno de sus tipos, que actualmente tiene muchos adherentes, es la cueca brava o cueca chilenera. Su nombre se originó en la década de 1960 con la publicación del disco La Cueca Brava del grupo Los Chileneros. También se le llama cueca chora, cueca porteña o cueca de burdel, y se supone que se hizo masiva luego que recalara en los conventillos, burdeles, casas de canto y las fondas marginales de Santiago, Valparaíso, San Antonio y Coquimbo. El creador de este adjetivo fue Hernán Núñez Oyarce, quien fue asiduo creador y recopilador de cuecas, además de ser uno de los fundadores del grupo Los Chileneros. 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
1: Radio Pirke indica la hora.
3: Son las 3 de la mañana.

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4: 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En la presente edición de Lo Mejor de Chile, les hablaremos de los tragos tan tradicionales como la chicha o el vino, pero también otros un poco más actuales y que de a poco se han transformado en favoritos de algunos en las ramadas y fondas, por ejemplo, el terremoto, que habitualmente se prepara con vino pipeño blanco, helado de piña y también hay quienes le agregan un poco de fernet, granadina o licor amargo. A diferencia de otros combinados, el terremoto no se sirve en un vaso pequeño, no, generalmente se hace en uno de casi medio litro. Además, la jarra en que se sirve no podía tener otro nombre que cataclismo y el vaso pequeño se llama réplica. La historia cuenta que en uno de los bares capitalinos de los años 80 se servía esta bebida que trataba de ser nuestra versión del ponche a la romana, pero la reseña, que tal vez tiene más sentido respecto a su nombre, indica que posterior al terremoto de 1985, unos periodistas alemanes que estaban en nuestro país cubriendo noticias respecto al desastre fueron a un bar y pidieron algo distinto a sus clásicas cervezas. Uno de ellos, un tanto mareado, miró a los otros y les dijo: este sí que es terremoto. Para muchos, desde ese entonces, el trago ya no podía tener otro nombre. 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
1: Radio Pirque indica la hora.
5: Son las 4 de la mañana.
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2: 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El rodeo es uno de los deportes más tradicionales en Chile, pero a la vez genera gran controversia entre los defensores de los animales. Se disputa en un recinto con forma circular llamado medialuna y tiene como fin que los jinetes en sus caballos logren detener a un novillo mediante las llamadas atajadas que se tienen que hacer en una zona determinada. Si bien su presencia en nuestro país se remonta desde mucho antes de la época de la colonia, fue en 1962 cuando comenzó a ser considerado como deporte nacional. A pesar de no tener la popularidad mediática de otros deportes, el rodeo convoca una gran cantidad de seguidores. Algunos de los significados de los adjetivos que se usan en el rodeo también se utilizan en nuestro vocabulario, relacionado incluso a temas comunes. Por ejemplo, la collera. En este caso es una dupla integrada por dos caballos y dos jinetes, en tanto que al caballo se le llama manco y al novillo o el toro se le denomina guacho. Y a la pareja que está a la espera de atajar en la siguiente carrera se le dice que está a la guaite. En septiembre hacemos un recorrido por las tradiciones, las historias de nuestro país. 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
0: Radio Pirque indica la hora.
3: Son las 5 de la mañana.

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1: Son las 5 de la mañana, 18 minutos.

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1: Son las 5 de la mañana, 31 minutos.

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1: Son las 5 de la mañana, 38 minutos.
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1: Son las 5 de la mañana, 51 minutos.

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1: Son las 6 de la mañana.
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1: Son las 6 de la mañana, 22 minutos.

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1: Son las 6 de la mañana, 30 minutos.

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1: Son las 6 de la mañana, 50 minutos.

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1: Son las 7 de la mañana, un minuto.

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2: Son las 7 de la mañana, 8 minutos.

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1: Son las 7 de la mañana, 20 minutos.

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1: Son las 7 de la mañana, 28 minutos.

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11: 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Ahora, en lo mejor de Chile, les quiero hablar de las comidas que en las celebraciones de fiestas patrias en nuestro país son muy tradicionales. Las empanadas y las carnes están presentes en nuestras casas y también en fondas y ramadas, una forma práctica de disfrutar de buena carne de manera sencilla y sin la necesidad de servirla en platos, son los anticuchos, que tienen su historia larga, anterior incluso al periodo de la colonia. carnes de vacuno, cerdo, longanizas, cebolla y en algunos casos pollo y pimentón, además de otras variantes, todos cortados en trozos y ensartados en fierros o varas que le dan forma a las brochetas y que se preparan en la parrilla y se aliñan constantemente para evitar que se sequen y también para que tomen un sabor más acentuado al servirlos con el infaltable trozo de marraqueta en su punta. Esta tradición parece tan del gusto nuestro que incluso es posible encontrar vendedores de anticuchos en las calles durante casi todo el año, existiendo también de distintos tamaños y precios. En Lo Mejor de Chile, les hablamos de los ricos anticuchos. 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
1: Radio Pirque indica la hora.
0: Son las 8 de la mañana.

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8: 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Bienvenidos a Lo Mejor de Chile, una serie de microprogramas con nuestras mejores tradiciones. En Fiestas Patrias, la cueca, con todas sus variantes, en nuestro país se hace presente en cualquier celebración. Uno de sus tipos, que actualmente tiene muchos adherentes, es la cueca brava o cueca chilenera. Su nombre se originó en la década de 1960 con la publicación del disco La Cueca Brava del grupo Los Chileneros. También se le llama cueca chora, cueca porteña o cueca de burdel, y se supone que se hizo masiva luego que recalara en los conventillos, burdeles, casas de canto y las fondas marginales de Santiago, Valparaíso, San Antonio y Coquimbo. El creador de este adjetivo fue Hernán Núñez Oyarce, quien fue asiduo creador y recopilador de cuecas, además de ser uno de los fundadores del grupo Los Chileneros. Ustedes escucharon Lo Mejor de Chile. 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
0: Radio Pirque indica la hora.
9: Son las 9 de la mañana, 3 minutos.
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10: 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En los sectores más rurales de nuestro país se hace habitual que junto a las celebraciones en fondas y ramadas se realicen también competencias con juegos tradicionales, como lo son por ejemplo las carreras a tres pies, que son una competencia en pareja en que ambos deben tener amarrados uno de sus tobillos con el del compañero y gana la pareja más rápida. Las carreras de sacos, donde los concursantes llevan dos piernas dentro.
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11: Son las 10 de la mañana, 6 minutos.

0: Muy buenos días, queridos amigos, muy buenos días, queridas amigas. Estamos en vivo y en directo en esta programación especial de Fiestas Patrias. En este 18 de septiembre, por supuesto, estamos en vivo y en directo junto a ustedes para que podamos acompañarnos en este 18 de septiembre. Los acompañaremos, por supuesto, hasta las 2 de la tarde. Estamos también, vamos a estar en directo, en contacto con el desfile del sector principal en la cancha del Bandera de Chile. Vamos a estar en vivo y en directo desde el desfile del sector El Principal de Pirque, uno de los más antiguos de nuestro país. Por supuesto, no me encuentro solo, estoy acompañado por ellos hoy día, así que vamos a estar conversando también con ellos un día de hoy, en este 18 de septiembre. Muy buenos días, señorita Teresa, ¿cómo está? ¿Cómo amaneció? Un buen día, le noto la cara así de cañamara, pero ¿cómo está?
1: Hola, hola, buenos días. Buenos días, queridos auditores. Buenos días, don Kiko. Aquí estamos muy bien, pues muy bien. Hoy día es un día muy especial. Como usted dice, programación especial acá en nuestra querida radio Pirque, la 107.9 de la provincia Cordillera. Acá vamos a estar comentando, conversando, entreteniendo a nuestros queridos auditores. Y como usted dice, vamos a estar también en contacto con el desfile de acá del principal en la cancha del Club Bandera.
0: Club Bandera de Chile, exactamente, uno de los desfiles más antiguos de
1: acá, de la zona.
0: Exacto. Felicitar nomás a toda la gente que ha seguido las tradiciones de este desfile en el sector del principal. Cuénteme un poquitito, profe, ¿cómo estuvo su inauguración de fondo? ¿Juega a inaugurar la fonda o no?
1: Claro que fui a zapatear en la fonda, po.
0: Ella no zapateó. ¿Zapateó? ¿Zapateó? Bueno, no. Yo creo que es bueno que diga si zapateó. ¿Eh?
1: No zapateé. No, porque yo sabía que usted iba a zapatear.
0: No, yo zapateo.
1: Ah, ya, y está bien.
0: Como en dos fondas anoche.
1: Así que no me extrañaría. Qué bien. Qué bien, pues.
0: ¿Qué hiciste?
1: Está bien, pues está bien. Si hay que zapatear de vez en cuando.
0: No, hay que zapatear. ¿Y usted hace rato que no zapatea o zapatea? Por la fonda, digo yo, pues.
1: Sí, pues no. Del 18 pasado.
0: ¿Y ahora qué panorama tiene el día de hoy? ¿Te va a zapatear? ¿Tiene algo familiar? ¿Qué tiene? A ver,
1: cuéntame. Claro que hay que zapatear.
0: Para que nuestros amigos que ya están en sintonía, pues sepan lo que va a hacer la profe. Casi me le sale, oiga. No, la señora Teresa. ¿Qué planes tiene para el día de hoy?
1: Pues no, hoy día hay que comer. Cuéntale. Empanadita, empanadita.
0: O sea, que usted está de 18 no. Todos los días.
1: No, empanaditas, pues. Hay que probar las empanaditas porque se ven que están muy buenas. Ya. Almorzar con mi familia. ¿Ya? Bueno, con mi madre, porque estoy con mi madre, voy a almorzar con mi madre, ya mi prima que me la está cuidando, y con Jorge, mi esposo. ¿Ya? Así que vamos a almorzar en familia, vamos a comer empanaditas porque me gustan, ¿ya? ¿Ya? Espero que estén ricas, que estén buenas, ¿ya? Bueno, y por la tarde salir, sí. Ya. Ahí vamos a dar unas vueltas por ahí.
0: ¿Para dónde va a ir, oiga?
1: Por ahí. Voy a ir a ver una amiga también. Bien. Ya. Y después dar unas vueltas por acá por Pirque.
0: Ya. Si Pirque, nadie quiere que esté. La estamos aguantando.
1: Hoy, ¿cómo es?
0: La tarde.
1: Está bien, pues.
0: ¿Hay mucho taco?
1: No, no hay nada de taco hoy día.
0: No, a la tarde sí. Oye, pero un momentito, ¿ha visto algo de alguna inauguración, alguna fonda, la del Parque O'Higgins, alguna cosa de Las Condes? También había otra por ahí.
1: Sí, también.
0: ¿Qué nos puede contar?
1: Y en Ñuñoa también hay, Plaza Ñuñoa también por ahí hay una fonda.
0: El Estadio Nacional.
1: Estadio Nacional. Oiga, bueno, lo que he visualizado, los precios están bien elevados hoy. Las empanadas están a 4.000, 5.000 pesos.
0: En ninguna parte 4.000, de 5.000 por arriba.
1: Ya, no, si yo escuché por ahí en una, pero 5.000, 6.000, hasta 8.000.
0: Oiga, yo escuchaba un anticucho 20 lucas.
1: Sí, Sí, muy, muy caro.
0: Están caros los perros.
1: Y lo otro que me pareció así como novedoso, que fondas oficiales, como que no hay muchas.
0: Son todas oficiales, pues.
1: No, me refiero. No, me diga eso. Fonda en el Parque O'Higgins, por ejemplo. ¿Ya? Antes habían, bueno, lo que yo visualizaba años atrás, que habían fondas como emblemáticas, por decirle.
0: Ah, ya.
1: A eso me refiero yo.
0: Emblemática.
1: Este año como que está muy parejita la cosa. ¿Ya? Que hay varias que se están como sobresaliendo. Antes era como una, la más sobresaliente, la grande. Pero ahora como que están en competencia, así.
0: ¿Usted sabe el nombre de alguna o no?
1: No, me pregunte nombre.
0: No se preocupe.
1: Pero sí, los precios los encontré elevadísimos.
0: Oiga, profe.
1: Sí.
0: Porque ya, ¿para qué andar con cosas raras? Porque
1: sí, po.
0: La profe de Radio Pirque está junto en el día de hoy. Oiga, ¿hay habido algún inconveniente, algún accidente que tengamos que sentir?
1: Por el momento yo no he tenido noción.
0: ¿Cómo estuvo el flujo de vehículos para fuera de Santiago?
1: Bastante flujo de vehículos. Sí, la gente igual celebra esta fiesta, en realidad, ¿ya? Aunque los precios estén elevados, aunque tengamos crisis económica, como dicen algunas personas, pero igual la gente se prepara para esto, se prepara para recibir esta fiesta, a la gente le gusta, ¿ya? En el sector, por ejemplo, en Puente Alto, el sector Las Vizcachas, también ya más tipo 3, 4 de la tarde, la gente ya empieza a desfilar para allá, empieza a acercarse a la fonda, y ahí sí que se produce un taco enorme por el estacionamiento, porque llega mucha gente.
0: Oiga, profe, ¿a dónde se tendrían que comunicar los auditores que están en sintonía con nosotros?
1: A nuestra radio, al WhatsApp, mandándonos los mensajitos, porque ahí los vamos a ir leyendo todo lo que llegue.
0: O sea, usted puede llamarnos al 22854-7763 o al WhatsApp más 569-3637-2841. Estamos en vivo, ¿ah? Estamos en directo.
1: Listo.
0: En la 107.9. En este día de hoy. ¿Les parece escuchar más cuequita?
1: Sí, pues claro que sí.
0: Vamos a escuchar cueca, chiquillo, porque a eso vinimos, para pasarlo bien, a disfrutar un poquitito
1: con
0: la cueca aquí en Radio Pirque, la 107.9. Y nos vamos con... Claro que sí.

Así me chiquillo, estamos en vivo y en directo acá en la 107.9, la regalona de la provincia cordillera. En vivo y en directo, por supuesto, junto a ustedes en este día de hoy aquí en Radio Pirque. Por supuesto, estamos esperando ya el enlace con el desfile, ¿eh? Ya están nuestros equipos, están desplegados por todos lugares de nuestra comuna Pirque, ¿eh? En el desfile, entonces, vamos a estar en un ratito más con nuestros móviles que están en el desfile, cabrón. Fueron al desfile ya estos condenados, oiga. Así que estamos en vivo y en directo en Radio Pirque, la 107.9. Usted, como le decía, usted puede comunicarse con nosotros al 22-854-7763 o al WhatsApp más 569-3635-2741. Estamos en vivo, ¿eh? Estamos en directo en esta mañana especial de 18 de septiembre. Un gran saludo a todos nuestros amigos y amigas que están ya en sintonía, en especial a todos nuestros compañeros de labor que están, pues, de una de otra forma conectados junto a nosotros. Buenos días, felices fiestas patrias para todos. Vamos con la música en este día de hoy especial de fiestas patrias.

Así, mis chiquillos, continuamos en vivo y en directo en su atardecer norteño con el Guatón Loyola, oiga. Así que vamos con la música. Aquí en la 107.9 continuamos con la música tropical aquí en la 107.9 en este 18-2026.

se siente el viento, ¿eh? Se siente a pesar de prácticamente no hay nada de

inicio entonces se cuadra la banda del Colegio Arturo Prat y comenzamos entonces acá el desfile. Ya están listos. Comienza entonces el desfile clásico como ustedes lo conocen. Vamos a enfocar la camarita también para que ustedes lo puedan ver ahí. Saludo a todos los auditores que están en la 107.9. No tengo conexión con el estudio para yo en forma privada, pero sí, aprovechamos entonces de... sé que estamos con la señora Teresa, la profe, y don Luis Tico Cuevas también, que está en el estudio, mostrando ahí, transmitiendo un poquitito los pormenores, lo que no se ve, lo que no se ve, hay que decir lo que digamos, lo que no está en pantalla. Ya. Así que eso, ahí comienza, comparamos el primer tambor mayor, comienza. Lo dejamos con el sonido ambiente de este desfile. El 83º acá tiene

frente a las autoridades, el liceo principal de Virgen. El liceo científico humanista, el principal, fue fundado oficialmente el 28 de octubre de 1952, mediante decreto de 1916. Inició sus actividades en dependencia la hacienda principal. Cuarto medio de silla. El establecimiento.

Así, mis amigos, eso fue la presentación del desfile del sector El Principal en el día de hoy, por supuesto, en vivo para ustedes desde los estudios de Radio Pirque, haciéndole llegar los pormenores del desfile El Principal, donde ya terminó ya a su desfile, un desfile bastante gente, harta gente se veía por las redes sociales donde iban desfilando las diferentes instituciones. Y por supuesto, oiga, felicitar nomás a los organizadores por este hermoso desfile del sector El Principal, así que yo creo que todos los que asistieron tienen que sentirse satisfechos de haber visto un gran y emotivo desfile en el sector El Principal. Así que para todos ellos, y especialmente a los talajeros, los arrieros, toda la gente, todo el mundo de a caballo, que en este sector se ve mucho, y por ejemplo felicitarlos a todos nomás por este gran apoyo que dan a este desfile. Así, mis chiquillos, nosotros vamos a continuar con la música acá en la 107.9, por supuesto acompañándolos como todos los días aquí en el Radio Pirque, pero hoy día un programa especial. Especial para que ustedes lo disfruten, especial para que ustedes sigan en el día de hoy en la sintonía de la 107.9, la regalona de la provincia cordillera, donde para ustedes los acompañamos. Estamos con la profe el día de hoy para acompañarlos hasta las 2 de la tarde. Vamos a acompañar. Si usted quiere comunicarse con nosotros, puede hacerlo al 22854-7763 o al WhatsApp más 569-3835-2741. Estamos en vivo y en directo en no es domingo, viernes 18 de septiembre de este año 2026. Estamos en vivo, chiquillos. Vamos con la música en Radio Pirque.

0: Bueno, mis amigos, estamos en vivo y en directo acá en la 107.9 con un contacto directo desde el desfile. Don José Luis, ¿cómo estás? Buenos días.
1: Hola a todos, ¿cómo están? Espero hayan podido disfrutar la transmisión también que se hizo por Facebook, como ya está siendo una habitual acá en la Radio Pirque. El desfile número 83. Impecable, ordenadito, como es habitual, este desfile es rápido, ¿sí? Bien, bien rápido. Pero la gente acá llegó en gran cantidad, fácil, unas 2.000 personas, así llenísimo, toda la gradería y todo alrededor de la cancha. Por eso me atrevo a decir el número tan alto de gente. Y nada, como siempre, impecable y con todo el cariño de la gente, especialmente para los talajeros, ¿eh? Pucha, que los quieren.
0: Fue lo que echamos un poco de menos en el otro día.
1: ¿A quién echó de menos?
0: A la cantidad de talajeros que salieron hoy día.
1: Igual, fueron harto. Fueron harto. O sea, conté hartas cada vez. Pero bueno, el hecho es que acá la gente quiere mucho este desfile y fue bien aplaudido, bien recibido por la comunidad en general. Las autoridades ya se retiraron, al igual que buena parte de la gente. Así que ahora lo que se arma es el lío en el estacionamiento para hacer y hay que saber esperar, no me lo queda otra.
0: Claro.
1: ¿No hay
0: ningún contacto con nadie?
1: No hay contacto. Yo tuve la oportunidad, se habrá dado cuenta de la transmisión, que quedé en el medio de la cancha este año para no estar encima ya y...
0: Claro.
1: Y súper bien, se escuchó impecable todo.
0: Ah, qué bien.
1: Sí. Así que eso, don Kiko, espero que estén bien. Hasta en la invitación a la gente que esté manteniendo la transmisión y de la radio que nos estén escuchando. Y por ahí esas entraditas que están disponibles para todos los que prácticamente quieran. Se las estaba explicando ahí.
0: Así es, pues ya, José Luis, estamos hablando entonces. Nos vemos en un ratito más.
1: Chao, gracias, Kiko.
0: Chao. Así, mis chiquillos, estábamos en contacto directo desde la media luna, de la cancha del Bandera, donde se está realizando este desfile el día de hoy. Así que, ¿qué le pareció, señora Teresa, el desfile?
2: Bastante bueno. Qué ideal habría sido que hubiéramos tenido algún contacto, ¿eh? Pero yo lo encontré que fue, como todos los años, un desfile que podemos apreciar a los distintos estamentos de la comuna. La banda me gustó, era del Colegio Arturo Prat, ¿verdad? Sí, me gustó la banda, que siempre se destacan por acompañar a todas las entidades que desfilan. ¿Y a usted qué le pareció?
0: No, siempre lo he encontrado muy buen desfile yo y bueno, lo más antiguo de Pirque, más antiguo que el comunal. Entonces, es bien por los organizadores, ¿eh?
2: Sí, porque esto requiere de toda una preparación.
0: Claro, ¿no?
2: Entonces.
0: Así que no, todo bien. Así que vamos a la música entonces, la 107.9, ¿te parece?
2: Me parece, pues. Porque...

0: Así, mis chiquillos, continuamos en vivo en esta transmisión especial del día 18 de septiembre de este año 2026. Por supuesto, después de haber quedado totalmente informado del desfile con de nuestros sectores principales de Pirque, claro que sí. Estamos en vivo, chiquillos, por supuesto, con la profe aquí el día de hoy. Oye, tenemos un regalito, profe, ¿eh?
1: Sí, sí, tenemos un regalito, así que atentos nuestros queridos auditores. Tenemos regalito el día de hoy, especial en estas fiestas patrias.
0: Regalona, regalona.
1: Sí, pues anúncielo nomás, anúncielo.
0: Bueno, chiquillos, tengo entraditas para el circo. El circo no. Yo le regalé las tiras para que estén aquí, para que no vengan después de decir que no. Oiga, tengo entradas, si es que usted quiere. Una cosa que quede bien clara, es para las personas que realmente puedan ocupar de aquí al domingo esta entrada. ¿Ya? Dice lo siguiente. Entrada gratuita, gratis, válida para dos personas en galería. ¿Ya? Circo Tony Yogur, no, Tony Caluga. Circo Tony Caluga.
1: Tony Caluga.
0: Está ubicado ahí en Puente Alto, costado del Totus.
1: Sí, en la avenida San Carlos con Concha y Toro.
0: Exacto.
1: Frente al Duoc.
0: La carpa amarilla con azul.
1: Sí. Sí.
0: Al metro de la Mercedes.
1: Mercedes, le queda bien el metro de la Mercedes a paso nomás.
0: Así, chiquillo, así que si usted quiere ir, usted me llama y dice que van a ir a buscar una entrada para dos personas totalmente gratis, siempre y cuando tenga decidido o pueda ir, porque nos acabamos
1: claro.
0: De entregarse la que se la va a llevar para la casa por ganarse una entrada. Así que estamos acá, vamos a estar hasta las 2 de la tarde con la profe acompañándolos. Y por supuesto, si usted quiere ir al circo Tony Caluga, venga para la radio, lo más cabrito, o llámenos por teléfono, ¿eh? Mejor sería que nos llamara, ¿no es cierto?
1: Sí,
0: ¿A
1: para...
0: ¿qué número tienes que llamarlo?
1: Al 22. Ah, de acá no veo mucho.
0: 2345-47763 o al WhatsApp más 569-3635-2741. Vamos,
1: sí.
0: Amigos, estamos en directo.
1: Antes de venir, que nos llamen para ir coordinando la cantidad de entradas. Tenemos varias entraditas, así que aproveche esta oportunidad para ir a ver una buena función del circo Tony Caluga.
0: Tony Caluga, acaba de llegar. La entrada para el circo.
1: Mire, está molestando a un colega de la radio.
0: La entrada para el circo, chiquillos, ya acaban de llegar, así que no hay problema. Estamos en vivo aquí en directo en la 107.9 con la profe el día de hoy, acompañando, ¿no?, a todos los que están.
1: Sí.
0: Muchos no están escuchando porque van de regreso a la casa del desfile.
1: Sí. Sí, exactamente.
0: Pero hay mucha gente, yo siempre digo que los programas radiales se hacen exclusivamente para las personas que lamentablemente tienen probabilidad de movilidad y están en la casita o son auditorios habituales de nuestra radio. Por supuesto, para todos ellos, con mucho cariño aquí en la 107.9, los acompañamos este día de hoy.
1: De hoy, sí, pues, día de fiestas patrias.
0: 107.9. Oiga, hay un andan los duendes aquí.
1: Sí, vinieron hoy día.
0: Estamos vivos entonces, vamos con la música, señora Teresa,
1: ¿no? Vamos con la música.
0: ¿Ya? ¿Con salsa? ¿Salsa?
1: Bueno, sí, bailable.
0: Vamos a tomar salsa.

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11: 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Septiembre, mes de la patria, y llegamos con otra edición de Lo Mejor de Chile. Probablemente en septiembre, el alimento que más se consume en nuestro país son las empanadas, de muchas variedades y preparaciones, pero la de pino y en horno es la más tradicional. Pero, ¿de dónde provienen? Bueno, la palabra empanar significa algo así como encerrar algún acompañante en la masa. Se dice que sus orígenes están en Italia, con los calzones. Otros creen que provienen de Galicia y también de Inglaterra o Turquía, pero de seguro las de pino siguen siendo las favoritas en nuestro país. Se preparan habitualmente con cebolla picada en pequeños trocitos con diferentes aliños, como el comino. Todo se calienta a fuego lento hasta que parezca transparente. Algunos incluso le echan una pizca de azúcar para que no repita. Luego se mezcla con la carne, que puede ser molida y también en trozos. Se acompañan en su relleno con huevo duro, aceitunas y pasas. Pero nunca faltan los mañosos, entre los cuales me incluyo, para los que existen distintas variedades, como las de queso, napolitanas, vegetarianas y de marisco, entre otras. Aunque las tradicionales, esas con un buen pino, siguen siendo las reinas de nuestro país. 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
12: Radio Pirque indica la hora.
13: 12 horas, 7 minutos.

0: Así mis cuates, continuamos en vivo y en directo acá en la 107.9, la megalona de la provincia cordillera, cuando ya son de este día 18 de septiembre de este año 2026, ya son las 12.30, 12.30 ya, niños. Y por supuesto, continuamos en vivo y en directo junto a ustedes, acompañándolos en esta mañana, esperando que la música sea de todo su agrado, que les guste un poco. Porque estamos en vivo y en directo junto a ustedes aquí en la 107.9, la regalona de la provincia cordillera. ¿Estamos en vivo, señora Tere?
1: Sí, estamos en vivo y en directo. Aquí celebrando fiestas patrias como corresponde. Yo creo que ya a esta hora todos están preparando el carboncito para tirar la carnecita a la parrilla. ¿Sabe qué me gusta a mí?
0: ¿Qué le gusta?
1: Los choripanes.
0: ¿Le gusta el choripán?
1: Me encanta el choripán.
0: ¿Con marraqueta o sin marraqueta?
1: Con marraqueta. Ah, y con pebre. Uy, qué rico. Rico, rico el choripán.
0: ¿Es lo que más le gusta del asado, del 18?
1: Sí, el choripán más y un poquito la empanada. Pero de carne no soy muy carnívora, ¿no?
0: ¿No?
1: No. Me gusta más la carne a la olla, al jugo, más que a la parrilla.
0: Ya.
1: No soy de eso, pero soy más del pollito.
0: Ay, pollito.
1: Del pocho. Me encanta. Y los choripanes.
0: Ya.
1: Sobre todo con esa longaniza. Yo tengo un amigo que nos trae longaniza de Chillán. Y son tan ricas. Eso,
0: bueno,
1: eso me gusta más.
0: Oiga,
1: sí. Si no, pues antes era más pequeña. Ahora, tremenda longaniza.
0: ¿Te gusta la longaniza grande o chica?
1: No, a mí, mire, aunque sea grande, uno la parte y la pone en la marraquetita, pues.
0: Ah,
1: y es rico el choripán así. Y con un pebre muy, muy, muy, muy
0: ¿cómo
1: picantito.
0: ¿Cómo le gusta el pebre? Porque toda la gente dice pebre, pebre. ¿Cuál es el pebre?
1: Bueno, el que me gusta a mí.
0: ¿Puede ser que le gusta a usted?
1: El ají, que es pulpa de ají, ya. Yo compro, mi mamá lo prepara, pero delicioso.
0: No, estamos hablando del
1: ya.
0: Suyo. No me
1: ya, la, pero la yo compro aquí. Ese ají, que es un ají específico, no vamos a decir la marca porque no es conveniente. Ya, con cilantro, con cebollita finita, picada, con un poquito de jugo de limón, ya, ajo picado también.
0: ¿Ya?
1: Y eso sería, pues me encanta y le queda tan delicioso a mi mamá cuando lo hace.
0: Bueno, sabes, acuerda, mamá.
1: Pero yo lo hago así, pero no, si yo lo hago. No.
0: Ella
1: no tiene. No, sí. No, yo así lo hago también, pero a mi mamá le queda mejor que a mí, pues. Si las doñas de antes, pucha, qué cocina rica. Más joven soy, pues. Soy más joven que usted.
0: No,
1: hoy día usted es un día más viejo. Hoy, sí, está de cumpleaños hoy día el Kiko Cueva. Para que sepan.
0: Analizando las edades.
1: Oiga, podríamos poner el cumpleaños feliz. Pues, sí. Pues bueno, yo se lo canta.
0: Cántelo,
1: no, canto muy mal.
0: Entonces,
1: todo apagaría en la radio.
0: No, no la apagan escuchándola, hermano.
1: Ojo.
0: No van a apagar si canta. Peor todavía, ¿cierto?
1: Yo también lo quiero.
0: Así, muchachos, estamos en vivo, en el directo, en estas fiestas patrias donde hay estas cosas que se conjugan. Oiga, toda la gente habla del choripán, de la empanada, de la chicha. ¿Y qué pasa con esa gente que no come cebolla? ¿Que no toma? ¿Cómo vamos a celebrar con ellos?
1: Bueno, ellos comen otras cosas.
0: ¿Qué?
1: A ver, hay gente que no come la masa, pero sí se puede comer una ensaladita surtida, una ensalada a la chilena, ¿ya? A lo mejor con un pedacito de carne blanca.
0: ¿Qué puede
1: como
0: tomar?
1: Bueno, yo por lo menos no tomo. ¿Y agüita mineral tomo yo sin gas? Pero no, por eso soy fome. La paso bien, revuelvo,
0: ¿ya?
1: Me gusta bailar. Me gusta bailar y bailo cueca,
0: ya.
1: Sé bailar cueca, gracias a Dios.
0: Pues le apuesto que todavía no baila.
1: No, todavía en esta fiesta no he bailado. Así que bueno, veremos a la tarde dónde bailaremos.
0: ¿A dónde va a ir a bailar?
1: En alguna fonda habrá que ir a bailar.
0: También es cierto, sí. Oiga, porque por ejemplo, ¿qué postre le gusta para esta fiesta? Aquí la de pillarla.
1: ¿Postre?
0: Sí.
1: No sé, yo... Las frutillas con crema me gustan.
0: Pero algo típico de la
1: fiesta. El mote con huesillo, pues. El mote con huesillo, pues.
0: Ya. Con
1: sí, es muy rico, pues.
0: ¿No ve? Así que... diciéndole, oiga. Come la cosa.
1: Usted hizo, entonces vamos a ir a tomar allá
0: mote con huesillo.
1: No, es rico, sí, para esta fiesta.
0: A mí me gusta con harina tostada.
1: Ya, eso no lo he servido, esos inventos no.
0: No, no hay invento.
1: Ya.
0: Usted donde vaya, la mayoría de las partes donde venden mote, hay mote crudo, mote cocido y harina tostada.
1: Claro, el crudo no me gusta. Ya, me gusta pero, cocido. Pero harina tostada no sabía.
0: No es que esté crudo.
1: No.
0: ¿Ya? No está como flor.
1: Pero lo de la harina no lo sabía. ¿Y cómo es? A ver, ¿me puede explicar?
0: El juguito ahí con todo, con el mote de harina tostada.
1: ¿Y queda bien?
0: ¡Qué amor mortal!
1: Vamos a probar un día.
0: Pero si es la idea.
1: Sí, ¿no? Porque no... No, primera vez que lo escucho.
0: Ya, ¿cómo hace primera vez?
1: No, de con harina. Con harina,
0: si
1: no.
0: Nunca ha pasado, por ejemplo, un ejemplo. No voy a, no, voy a decir un nombre por muchos sonidos. Al mote con yapa, ¿ha ido?
1: Ah, sí, no, ahí, exquisito.
0: Entonces, mentira, porque ¿cómo no va a conocer?
1: Porque no, ahí, porque ahí es que yo...
0: Al tiro el pote con la harina.
1: Así. No, ni me fijo, porque yo pido el mote que a mí me gusta nomás.
0: Ay, señor, ¿quién habrá metido en este problema hoy día? Ay, señor, ¿cómo es posible con esta prueba? Oiga, no hay caso, oiga.
1: Pero sí, pues si
0: no
1: yo.
0: No hay caso, no hay caso, oiga.
1: Voy al mote con yapa a pedir lo que a mí me gusta nomás.
0: Pero,
1: no, entonces, que... no, pero no me había picado.
0: Sí, siempre
1: verdad.
0: Ponen el pote.
1: Sí.
0: Con...
1: Ya.
0: Oh, Dios. Ya, cabrón, dale. No, oiga, ¿sabe que no está nadie escuchando?
1: No. Nadie, la gente, nadie. Es que en este día la gente anda en otra.
0: No, ¿acaso pues quieren? No.
1: Están preparando los asaditos.
0: ¿Quién a preparar asado?
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0: Sí, mire, que... mire qué linda foto. Voy a mandar un saludo a toda esta gente que está viendo aquí
1: sí.
0: Una foto,
1: ¿eh? Esa
0: a,
1: de
0: la familia Espinosa de San Vicente. ¿Eh?
1: Ya, un gran saludo para ellos.
0: Arangui, Espinosa Arangui, entonces, un gran saludo, cabros, familia.
1: Que le va a ser lindo en están, familia.
0: Están ahí el Lero, la señora María, el Martillo, la señora Tere. No, están todos ahí. Están todos ahí la familia... Arangui, oiga, Espinosa, Arangui Espinosa, chiquillo. Qué bonita la foto que los mandó.
1: Sí, nos mandó.
0: Jimena. Un saludo para ti, Jimenita, que está en sintonía. Un saludo para Jimena Tudela, que siempre está en sintonía.
1: De la familia Tudela.
0: A todos para ella.
1: Sí, pues.
0: Saludos para.
1: Ellos son fieles auditores.
0: Sí, pues para la familia. Entonces, Arangui Espinosa, que está por ahí en.
1: ¿San Vicente?
0: En San Vicente, ¿estarán comiendo alguna cuestión o estarán?
1: Yo creo, pues. Mire.
0: Pero ¿y por qué tienes que comer solamente para la fiesta y que el resto del año no comen?
1: No, pero esta es una ocasión especial. Se reúne toda la familia. Amerita que se sirvan algo rico.
0: Mira, ahí está el rico mote con huesillo.
1: Uy, fabuloso.
0: Fabuloso, fabuloso. Oye, aquí está, ya estos saludos, ¿ah?
1: Ya.
0: Saludos, mire, esa que está ahí.
1: Muchos saludos, mire. Mire para la profe. Ve si hay, por ahí hay en algún rinconcito ya. Hay alguien que me aprecia. Ve, un gran saludo para la profe. ¿Cómo soporto a Don Kiko? Dicen por ahí.
0: No, lo tengo que
1: soportar.
0: No, no, no, no, no.
1: Si a Don Kiko no hay que entenderlo, hay que quererlo nomás.
0: Así es, chiquillos, estamos en vivo y en directo.
1: En programa especial de Fiesta Patria.
0: Radio Mil, que hoy en este día 18
1: de septiembre del 2026. Sí.
0: No,
1: va pasando el tiempo.
0: ¿Vamos con más música?
1: Sí, vamos con música.

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7: 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Nuevamente llegamos con el microprograma de Fiestas Patrias, lo mejor de Chile. Las tradiciones en Fiestas Patrias traen a la memoria algunos juegos que con el paso del tiempo y la modernidad parecen a veces olvidadas. Por ejemplo, la rayuela o el tejo, que se comenzaba a jugar incluso ya en el Chile colonial, aunque su práctica es más antigua aún, ya que los mapuches, antes de la llegada de los españoles, ya jugaban el tecum, en el cual hacían una línea en la tierra y lanzaban pequeñas piedras de colores. En la actualidad en Chile hay más de 50 asociaciones locales y unos 500 clubes organizados, sin contar la totalidad de jugadores no federados, y además es reconocido como deporte nacional por ley desde 1948. Bien, y para los que no saben cómo se juega la rayuela, sobre un cajón lleno de barro o arcilla y que en su centro lleva una lienza, el objetivo es que los lanzadores desde aproximadamente 14 metros intenten lanzar un tejo, que es un cilindro de metal de un cuarto de kilo, con la intención de que caiga sobre la cuerda y obviamente gana quien acierte o llegue más cerca de la misma. 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
0: Radio Pirque indica la hora.
8: 13 horas, 2 minutos.
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0: queridos auditores, nuevamente en este día de programa especial de Fiestas Patrias. ¿Cómo estamos? Estamos ya preparando los asaditos, celebrando los anticuchos. Aunque a mí yo no soy muy de anticucho, ¿eh? Pero también son exquisitos. Y los choripanes, que eso es lo mejor en la previa, como un aperitivo, el comer choripán. Para luego darle a la carnecita, al costillar, y a todas los pollitos también, porque hay personas que les gusta el pollito asado. Bueno, queremos... Bueno, y todo amenizado obviamente con un poquito de vino, o a otros les gusta la chicha, ya, o un terremotito por ahí, ya. Bueno, queremos nuevamente, don Kiko, vamos a saludar, nuevamente a la familia de San Vicente, la familia
1: Tudela,
0: a la familia Tudela, que ellos nos enviaron en el WhatsApp ahí la foto donde están, pero vemos a todo el familión reunido el día de hoy, que es una fecha muy especial, importante, para pasarlo en familia. Así que un gran saludo para todos los de San Vicente, la familia Tudela. Arangui, la familia Arangui. Arangui, Tudela, Arangui, Espinosa. Bueno, están todos reunidos ahí. Los saludamos en la mañanita, pero nuevamente los vamos a volver a saludar. Estamos viendo acá para ver la foto. Ahí está la foto, ahí está. Ya, don Kiko, usted los ubica bien a todos.
2: No, los conozco.
0: No los conoce. Mire, don Kiko, está desconociendo porque dice que no nos han invitado. Claro, aún.
2: No, siempre me han invitado, no se ha hablado ahora.
0: Ay, ay, entonces, ¿por qué no los quiere conocer ahora, ve?
2: No, sí, siempre.
0: ¿Comida hecha, amistad deshecha? No.
2: Así es. Ahí va a mencionar. Un gran saludo entonces para todos ustedes que están reunidos el día de hoy ahí, a la familia, por supuesto, Tudela, Arangui, Espinosa, que están en, como decía la profe, Espinosa, Tudela, Espinosa, Arangui, Espinosa, de todos, ¿ya? Pero sí, están todos reunidos, la señora Tere, por supuesto, junto a su familia ahí, y están con la parrilla. Oye, la parrilla tiene puro choripán, ¿no, papu?
0: Ah, lo que me encanta, yo feliz.
2: A ver, no, la parrilla. Yo feliz. No tiene ni una cuestión la parrilla.
1: Deja, abre. Vamos a ver la parrilla. Oye, no, que... llegó
2: el
1: bebé.
0: ¡Ay, oh, qué esperado! ¡Ay, mire, está llena la parrilla!
2: ¡Ay, qué es lo que hay en la olla! ¡Abran la olla para ver qué es lo que tiene la olla! Po.
0: Sí, la olla debe haber algo rico. Yo creo que... mejor en un consomé, pues.
2: No, como estás tomando agua en ese tiempo, oiga. Aquí quiero ver si están en sintonía o no. ¡Abran la olla, pues!
0: Para sí, para ver la olla, queremos ver la olla.
2: Claro, ¿qué tiene la olla, po?
0: Mire, no, está la mesa lista, po.
2: ¡Vamos, Jimenito! ¡Abre la olla!
0: ¿Ah? Ahí están todos, mire.
2: Ahí están todos condenados, fuego ahí.
0: Mire.
2: Así que un gran saludo para todos nomás de acá, sí, de Radio Pirque, por supuesto, saludando a la familia Arangui Espinosa, Espinosa Arangui, Espinosa Tudela, Espinosa... Ya, a todos
0: han visto. Todos, todos. Ahí están llamando.
1: No, a mí.
2: El teléfono.
0: No.
2: ¡Cuernófono!
0: Es del técnico, es del técnico.
2: Así, chiquillos, continuamos en vivo y en directo entonces aquí en la 107.9. No, no estaba nada la olla, ¿eh?
0: No.
2: Así
0: no.
2: Que no. ¡Ahí está la olla, güey!
0: Llegó la olla.
2: Ahí está la olla, ve que.
0: Ya, veamos qué hay, de bueno.
2: No, hay güero la olla. ¡Oh, güero la ollita!
0: ¡Oh, rico!
2: ¡Me hizo agua el huelado, oiga!
0: ¡Sí! Ya
2: bueno,
0: y hasta ahora hace hambre.
2: Oye, ¿para tomar qué hay?
0: Ah, sí, tiene que haber algo para tomar.
2: A ver, ahí va.
0: Ahí nos van a mostrar, nos van
2: no
0: a mostrar.
2: No creo que sea zona seca, ya.
0: No.
2: Oye, pero qué bueno que la, abrieron la olla, qué bueno.
0: No,
2: qué bueno,
0: yo con
2: bueno,
0: una agüita mineral me confío.
2: Ya salió con la agüita
0: ya
2: mineral.
0: Ya él tiene que tenerle, pues, téngale
2: vinito, chicha, qué compensa tenemos. Ahí está a la Jimenita, entonces un gran saludo para toda la familia.
0: Sí, sigan en especial para la Jimenita Tudela, que me encanta ella.
2: ¡Mira, ahí está el copete!
0: ¡Mira!
2: Ya. Yo me quedo con esto, oiga, con esto, con la cruz, oiga, con eso.
0: No, yo con más livianito, nomás de bebida, la bebida. Okay.
2: Ya, chiquillos, que bueno que estén disfrutando hoy, sí, y que nos manden las fotos, estamos conectados hoy, Claudio, así que un gran saludo para todos ellos.
0: Para todos ellos, ¿eh? Un abracito, que lo disfruten.
2: Ay,
0: y
2: medio,
0: no conducir.
2: Medio sé, oiga, medio sé.
0: Y no conducir, porque ahí ya corremos riesgos.
2: Bueno, si usted anda en Uber.
0: Ya.
3: Como siempre, no.
2: ¡Ah! Se supo todo.
3: Es que ella se cuida,
2: claro, se cuida.
0: Sí, pues yo me cuido.
2: He comido como 5 panes, se va a cuidar.
3: Como 5
2: así, mis amigos, qué lindo que estén
0: celebrando en familia.
2: Y interactuando con nosotros, por supuesto.
0: Sí,
2: los felicito. Disfruten, buen asado y todo, por supuesto, y buena bebida. Así que disfruten en familia nomás, toda. Así como están disfrutando la familia Espinosa Tudela, o Arangui Espinosa, ahí todos espero que estén en nuestra comuna de Virque, todos disfrutando de estas fiestas patrias, ¿no?
0: Sí, pues.
2: Digamos, don Jorge, ¿prendió la cuestión ahí o no la prendió nada?
0: Sí, ya tiene prendida el carbón.
3: Ya, estamos dando la
0: vuelta
3: ya.
0: Mire qué bien.
2: Ya, ve, tenemos aquí un dador de vuelta. No sé si el dador de vuelta o saca la vuelta, no sé.
0: Oiga, ahí lo están saludando.
2: ¿Qué saludó nomás?
0: Lo están saludando por el día de su cumpleaños.
2: Ya.
0: Don Kiko hoy día cumple el centenario, así que hay que saludarlo. Centenario, don Kiko. Un 18 de septiembre llegó a este mundo.
2: Hasta que ahorita bien, estamos dando. Oiga, ya, pues, me ha dado hambre, ¿sabes?
0: Veamos, veamos.
2: ¿La ensalada, pues, oiga?
0: Ya, deje ver, pues. Ah, claro.
2: Las papas con mayo, oiga, están ahí.
0: Rico.
2: Ah, está chiquilla.
0: Rico. ¿Y habrá postre, don Kiko?
2: Ya, ¿y qué más quiere, oiga?
3: Un terremoto, pues.
0: Yo digo, preguntaba nomás, pues. No, pero se ve.
2: Mira, no hay ensalada de penca. Yo pensé que eran pa. La felicito, Jimenita. Mire, qué mejor un asado con ensalada de penca. ¿Ha comido penca usted?
0: Sí,
2: no,
0: oiga.
2: No me diga. ¿Le gusta picado entera la penca?
3: Entera, se la come con limoncito.
2: ¿Ah? No, es que se come entera, po, picada.
0: Sí, pues, sí.
2: Oiga.
0: Obviamente.
2: Oye, le huele la penca, cabrón. Oiga, los felicita porque, mire. Es una de las pocas ensaladas que,
0: sí, que, se
2: que ya no se ven, ¿ah?
0: No, ya no se ven.
2: Pero ahí no sé quién sería yo,
3: el inventor.
2: No sé, que siempre ahí está don Javier, que es muy inventor, sí, también, y está. Y todo, pues el cholo. El martillo no, porque además es más flojo que la mandíbula de arriba.
0: ¿Ah? Yeah,
2: así que, chiquillos, los felicito, oiga, por la ensalada de penca, no, nada,
0: no,
2: que.
0: Están
2: impecable.
0: Todos
2: impecable, chiquillos.
0: Lindo,
2: oiga,
0: lindo.
2: Guárdenme un poquito de penca, oiga. O no me guarden nada mejor. Así, entonces, así
0: qué
2: estamos.
0: Bien.
2: Interactuando con nuestros vecinos y vecinas, oiga, cómo están el salay de penca. Hacía rato que no escuchaba el salay de penca. ¿Le gusta el salay de penca usted, en serio?
0: Sí, sí, ¿cómo?
2: ¿Ha comido alguna vez?
0: Sí, pues.
2: No le creo ninguna a usted.
0: Bueno, si quiere, me cree, pero he comido.
2: Calculen, en puente le venden pura. Penca de cachofa nomás en vez de penca de penca, pues.
0: Bueno, somos más que
3: el lunes vamos a traer sala de penca.
2: Mira, ahí la Jimenita los mandó, son más. ¿Quién lo mandó?
0: Ay, ¿quién lo mandó?
2: La trajo el tío Cholito.
0: Bueno,
2: Cholito.
3: No
2: bien. Buena, negrito, hombre, te pasaste.
0: Qué buena.
2: Oiga, no le conviene nada al martillo, porque el martillo es más apretado que la mandíbula de arriba. Ay, no, están todos los chiquillos, oiga, disfrutando, oiga, qué bueno. Un gran saludo para ellos, que sigan disfrutando entonces de la buena compañía de Radio Pirque.
0: Vamos con la música.
2: Vamos con música, chiquillos, para que
0: vayan
2: un poquito.
0: Vamos con música.
2: No, pues,

0: así, mis amigos, continuamos en vivo y en directo acá en la 107.9, la regalona de la provincia de Cordillera, cuando ya son las 13:30, oiga. 13:30, tengo C, oiga, señora Teresa, oiga, ¿quién llegó ahí, oiga?
1: Uy, mire, por ahí vienen, nos vienen a visitar. ¡Qué bueno! Oiga, y parece que vienen con manito llena. No vienen con manito vacía. No. Oiga, no hable así. Mire lo que nos traen. Lo que a usted le gusta. El rico mote con huesillo. El rico, pero vamos a guardarlo, ¿eh? Lo vamos a refrigerar un ratito. No, porque usted se lo va a servir todo. No. Si es para los que estamos acá. Así que hoy se pasó. No, sí, hablando en serio, la señora María nos vino a visitar hace un ratito con sus nietos y nos trajeron mote con huesillo. ¡Ay, qué cosa más
0: linda! ¡Yo quería vino!
1: No, pero el mote con huesillo, típico de esta fiesta y es rico, oiga, es rico. Oiga, siguen llegando los WhatsApp. Mire, ahí está don Arturo, que quiere saludar. Ay, y a su amada esposa. Qué bien. Qué bien.
2: Macabeo.
1: A su amada esposa que está haciendo las empanaditas, dice. Qué bueno. Qué bueno, qué bueno. Me alegro mucho que estén todos en familia y en la misma tónica, pues, de celebrar esta fiesta patria como corresponde. Un saludo para don Kiko. Hoy en el día de su cumpleaños. Un saludo con este rico terremoto que estoy tomando. Saludos, Kiko, dice.
0: ¡Halo, Gancho!
1: ¡Mire, ve!
0: ¡Halo, Gancho!
1: Sí. Ah, sí. No, todos.
0: Así estamos
1: todos celebrando. Están saludando y celebrando esta fiesta. Despertó el pueblo. Es que estaban todos preparando. Sí, estaban preparando el asadito, po. Ahora tienen tiempo, están mandando los WhatsApp.
2: No, se la tarde, bueno. Muy tarde.
1: Sí, pero es que es entendible todo. Trabajando hasta ayer, porque ayer no fue feriado.
0: Oye, increíble, ayer que toda la gente quería que fuera feriado, no fue nada feriado.
1: Sí, pues no fue feriado, todos trabajando, así que merecían hoy día una levantadita más tarde.
2: Yo creo que no, todos trabajando, porque usted no ha trabajado nunca, oiga.
1: No, pues yo no trabajo. No, es que todo se hace por arte de magia.
2: Usted vive, vive de las rentas.
1: De las rentas que producen las deudas.
0: Así, mis amigos, estamos en vivo y en directo cuando ya son ya las 13:30 en este día de hoy. Donde,
1: se nos ha ido la mañana.
0: Hemos tratado de acompañarlos, estamos acompañándolos de las 10 de la mañana. Hemos tratado de brindarle música a petición de todos nuestros amigos que están comunicándose con nosotros. Sí. Por supuesto, a todos ellos. Ellos pensaban que dice un mensaje para Kiko Cuevas. Espérate, que ponerme las gafas.
1: Ah, sí.
0: Oiga, que estoy.
1: Cumplimos un año más. Estamos con la vista para la historia.
0: Un mensaje para Kiko Cuevas desde la aparición de Paine. Cuando va a ir a dejar flores. buena. Oye, esas son buenas. Ve, mire, ¿de dónde me están saludando? Ve.
1: Muy bien, pues. Muy bien, conocido, pero claro, en todo el territorio.
0: Gracias, Gilmita.
1: Si yo le insisto, postúlese sí. Alcalde. Todo el mundo lo conoce y lo van a elegir.
0: No. Déjeme aquí nomás. No. Uno nunca tiene que hacer lo que no debe, oiga.
1: Mire, ah, qué bien.
0: Muy buenas tardes, estamos en el 18 de septiembre y la música que tiene me gustó.
1: Mira, qué bueno, buena música, ¿ves? Tenemos buena música.
0: Luis Arangui, este es el martillo. Condenado, mandoneado miércoles nomás. Así, mi chiquillo, estamos en vivo y en directo acá en la 107.9 el día de hoy, aquí saludando a los amigos, oiga, que están en sintonía.
1: Sí, celebrando la fiesta.
0: Un gran saludo para mi amigo Copito, que está en sintonía también. Por supuesto, Juanito Lazo también está en sintonía. Es que don Miguel, quien nos ha estado comunicándose con nosotros. Así que en este día hemos estado comunicándole con todos. Oye, es que no me ha llamado este condenado y siempre me llama el Juan.
1: No, es que hoy día está festejando, pues.
0: No, sí, le va a tirar la oreja, pues, está ocupadito.
1: Para mí que lo debe estar preparando el asado, el almuercito.
0: No, yo creo que
1: Las empanadas.
0: Lo voy a desheredar a este. No es posible que no se acuerde. Así, mis chiquillos, continuamos en vivo y en directo aquí en la 107.9. Vamos a con un poquito más de música porque ya lo está pillando la hora.
1: La hora, sí.
0: Oiga, que pongamos se nos pasó música. La mañana rapidito.
1: acá para entretener un ratito.
0: ¡Yulito y su combo!
1: ¡Bien!
0: ¡La machaca! ¿La machaca usted o la machaca?
1: No, no la machaco nada.
0: ¿La machacao?
1: No.
0: ¿Ah? ¿La machaca, oiga?
1: Sí, por la machaca.
0: Vamos con la machaca entonces, con Yulito y su combo. Sigamos disfrutando del asado 18ero en la 107.9.

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0: Así, mis amigos, continuamos en vivo y en directo. Y Gabriel Remesío, acá de temblar, chiquillo, acá sí. De temblar, acá en la región metropolitana, oiga. ¡Oh! ¡Ay, ay, cito, cabrón! ¡Se me movió hasta la empanada, oiga!
1: Oiga, muy fuerte. Muy fuerte.
0: Acá de temblar, chiquillo.
1: Mucho miedo, y estaba fuertísimo.
0: Ahora ya, faltando para las 2 de la tarde, ya ahí cayó un movimentito, oiga, sísmico aquí en nuestro. Provincia cordillera, claro que sí, claro. Bueno, nosotros ya lo estamos despidiendo, chiquillo, porque ya es hora, ya lo estamos despidiendo, los aburrimos más. Los dejamos invitados, sí, que nos separe la sintonía, en la tarde programa especial, nuevamente en vivo, mañana en vivo, la señora Tere, mañana otra
1: vez.
0: ¡Uy,
1: sí, me repito!
0: Así que apague la radio.
1: Me repito mañana. Sí, oiga, ha sido muy grato hoy día estar acompañándolos en este programa especial de Fiestas Patrias. Ha sido muy agradable. Y bueno, y aquí ahora le vamos a ir a dar la camotera a don Kiko. Todo cumpleañero merece una camotera.
0: Así es, chiquillo, sí. Ha sido un placer haberlo acompañado en este 18 de nuestras Fiestas Patrias. Así que no se separe la sintonía de la 107.9. Todos los días programa en vivo, en la mañana, en la tarde. Así que la programación sigue. La programación especial en Radio Pirque.
1: La 107.9. de la provincia cordillera.
0: Ah, sí, sí.
1: Un gusto, hasta mañana. Mañana nos vemos otra vez.
0: Yo me despido, será hasta el lunes. Chau, chau. Cuídense mucho.

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14: 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Los orígenes de la celebración del primer 18 de septiembre lo encontramos en 1811, fecha en la cual se conmemoró la primera junta de gobierno realizada un año antes, aunque aún en ese tiempo nuestro país se declaraba bajo las órdenes del rey Fernando VII de España. ¿Cómo se vieron enmarcadas las primeras celebraciones? Bien, se realizaron actividades, las cuales algunas algunas aún se mantienen vigentes hasta hoy, como el Te Deum en la Catedral Metropolitana, ceremonia de acción de gracias organizada por la Iglesia Católica y presidida por el Arzobispo de Santiago, realizada desde 1811 a petición de José Miguel Carrera, además de presentaciones de artillería, y en la Plaza de Armas de Santiago ya se comenzaban a realizar algunas fiestas. 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
15: Radio Pirque indica la hora.
16: 14 horas, 6 minutos.

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8: 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Los orígenes de la celebración del primer 18 de septiembre lo encontramos en 1811, fecha en la cual se conmemoró la primera junta de gobierno realizada un año antes, aunque aún en ese tiempo nuestro país se declaraba bajo las órdenes del rey Fernando VII de España. ¿Cómo se vieron enmarcadas las primeras celebraciones? Bien, se realizaron actividades, las cuales algunas aún se mantienen vigentes hasta hoy, como el Te Deum en la Catedral Metropolitana, ceremonia de acción de gracias organizada por la Iglesia Católica y presidida por el Arzobispo de Santiago, realizada desde 1811 a petición de José Miguel Carrera, además de presentaciones de artillería, y en la Plaza de Armas de Santiago ya se comenzaban a realizar algunas fiestas. 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
9: Radio Pirque indica la hora.
10: 15 horas, 2 minutos.
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0: Y ahora vamos a conocer algunos consejos de nuestros socios colaboradores y enseguida volvemos con más Atardecer Norteño.
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0: 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Ahora, en lo mejor de Chile, les quiero hablar de las comidas que en las celebraciones de fiestas patrias en nuestro país son muy tradicionales. Las empanadas y las carnes están presentes en nuestras casas y también en fondas y ramadas, una forma práctica de disfrutar de buena carne de manera sencilla y sin la necesidad de servirla en platos, son los anticuchos, que tienen su historia larga, anterior incluso al periodo de la colonia. Carnes de vacuno, cerdo, longanizas, cebolla y en algunos casos pollo y pimentón, además de otras variantes, todos cortados en trozos y ensartados en fierros o varas que le dan forma a las brochetas y que se preparan en la parrilla y se aliñan constantemente para evitar que se sequen y también para que tomen un sabor más acentuado al servirlos con el infaltable trozo de marraqueta en su punta. Esta tradición parece tan del gusto nuestro que incluso es posible encontrar vendedores de anticuchos en las calles durante casi todo el año, existiendo también de distintos tamaños y precios. En lo mejor de Chile, les hablamos de los ricos anticuchos. 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
8: Radio Pirque indica la hora.
9: 16 horas, 3 minutos.
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0: Comadre Lola, qué mejor que empezar esta fiesta del 18 de septiembre con un buen combo en los hijos del pobre guatón Loyona. Bienvenidos amigos y amigos a esta tarde 18 de septiembre en esta programación especial de su Radio Pirque 107.9. Pero como no hay primera sin segunda y sin tercera sin segunda, vamos a poner tres patitas de cuecas para celebrar este 18 de septiembre. ¡Viva Chile!
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pasaron las tres primeras patitas de cueca en esta tarde de bailables que tenemos en la programación especial de la Radio Pirque 107.9. Oigan, chiquillos, ¿pero qué estamos celebrando hoy día? Hoy día estamos celebrando, por fin se nos llegó este día tan esperado. Este día se espera desde los principios del mes de septiembre, el 18 de septiembre. Fue la fecha de la primera junta de gobierno, ¿ah? Costó harto armar esta junta de gobierno porque estaba don Mateo de Toro y Zambrano, que tenía como 79 años, casi 80, que ya era un gran logro para la época, pues 1800 días, y la gente vivía hasta los 30 y ya eran viejitos como a los 22. Oiga, se le estaban escapando un poquito la cita a la reunión a este caballero, entonces hubo que ir a buscarlo hartas veces a su casa para que pudieran venir a hacer esta reunión. ¿Pero quiénes querían hacer esta reunión? Los vecinos de Santiago, porque resulta que don... Napoleón Bonaparte había instalado a su hermano José Bonaparte, al que le decían Pepe Botella. Pero no crea que le decían Pepe Botella porque era bueno para el copete. Últimamente se ha descubierto que no era por eso, sino porque era bajito, muy chiquitito, muy chiquitito. Entonces Napoleón lo había puesto en el trono español. Y según la teoría que tenían las personas en España sobre el poder, decía que el poder bajaba del cielo al pueblo y ellos elegían al rey. Así que no estando el rey en el pueblo, el poder volvía... Perdón, no estando, claro, el rey en la cabeza del pueblo, el poder volvía al pueblo, así que ellos decidieron organizarse, pues así empezaron a organizarse todas los territorios que España tenía acá en América, la América hispana. Y en Chile finalmente se organiza esta primera junta de gobierno que tenía como objetivo, aunque usted no lo crea, preservar el poder del rey. Bueno, la independencia realmente se proclamó el 12 de febrero de 1818 con Bernardo Higgins. Pero no importa, porque todo motivo está bueno para celebrar, ¿o no? ¿Cómo están esas empanaditas? Yo estaba ahí en medio del asado, así que voy a dejar el estudio de la radio pasadito asado. ¿Qué les parecen entonces? Y ahora nos vamos con el bailoteo un rato, chiquillos.

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1: Oigan, chiquillos, así con este 18 que nos ha tocado interesante este 18 de septiembre. ¿Sintieron el temblor? Yo estaba empezando a hacer el asadito. Oiga, si de verdad tengo pasado aquí el estudio de asado, porque no alcancé ni a bañarme para salir corriendo para acá, para traerles la música de esta fiesta patrias en la tarde, celebrando este 18 con un bailable. Así empezó el temblorcito, pues yo sentí un remesón bajo mis pies y luego empecé a ver que se estaba moviendo mi parrilla y yo dije, ah no, hasta aquí llegó nomás el asado, le voy a echarle agua porque si no va a haber incendio si se me da vuelta la cuestión. Así es que estaba en eso, ya de repente salieron corriendo toda la casa, está temblando, bueno, y el asado siguió nomás porque el temblor se paró, po. Y estábamos emocionadamente haciendo la carnecita cuando de repente se planta a llover en mi casa. Así es que estuvo pero totalmente movido este 18, con lluvia y temblor. Yo no vi nunca el círculo en el sol, eso sí. Oigan, chiquillos, vamos a escuchar un ratito otros bailables, pero en español, de esos que nos gustan a nosotros, que son como más antiguos. Porque ahora estamos en este 15, verne 15, nada, estamos en 15, pues, este 18 de septiembre a 26 grados de temperatura. Así que a ver si nos lo recuerda esta chiquilla de allá de España. Que tampoco es de España, es de Italia.

muchachos, manden su WhatsApp para saludar a su familia, a todos los que están celebrando en su fonda. Pueden mandar el nombre de su fonda. Nosotros nos quedamos con fonda sin nombre, porque vamos a poner algún nombre, pero nos podría pasar algo después por estarle poniendo el nombre que le íbamos a poner a la fonda. Oigan, chiquillos, ¿saben a quién estoy echando de menos? Ya no la estoy echando de menos. Acaba de llegar la señorita Cornelia. Cornelia, usted dijo que iba a tener preparados unos poemas, unas payas. ¿Qué trajo? ¿Trajo algo? A ver, aquí me tiró su papelito. A ver, aquí le habla la Cornelia, la vaca más linda del rancho. No oigan que la encuentren fresca. Si le gusta el potro, será por algo. Ya está fresqueando esta vaca, ¿no? Oye, me tenéis triste con la historia del potro y del torito. Espérate nomás que pille yo al torito ahí. Yo voy a ser socia del torito y no del potro. Ya, chiquillos, vamos un ratito a escuchar a los Diamantes Norteños y luego seguimos con más bailable. Vamos a escuchar unas cuequitas también, porque estamos celebrando el 18 de septiembre aquí en su Radio Pirque, la 107.9.

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1: Oigan, chiquillos, aprovechando de que estaba el caballero este de los charros de Lumaco mandándole saludos a sus radios que lo han promocionado. Oigan, un saludo grande a todos los que tenían algunas fondas ahí ramadas, así como en el norte de Chile. Oigan, los agarró una tormenta eléctrica ya los que estaban en Serena, así que tiene que haber sido muy bonito el espectáculo ahí en La Pampilla, en Coquimbo. Debían haber visto muy bonito los rayos y los truenos y los repángalos que había en el faro de La Serena. Sin embargo, también hubo mucho viento en el Valle de Elqui, también se volaron algunas fondas, así que un abrazo fuerte a esa gente para que puedan levantar rápido la fonda y seguir disfrutando, porque pues, estamos en 18 de septiembre, ¡pues, hombre! Oigan, chiquillos, y hoy no se olviden también que estamos con celebraciones también acá en el Principal y en el Pueblito de Artesanos. Y también, ¿dónde más tenemos celebraciones? Bueno, tenemos celebraciones hasta el 22 de septiembre acá en nuestra comuna. Así que vámonos más a seguir celebrando. Bravo. Yo, más que reírme, daría un aplauso, ¿cierto? Por tanta celebración que tenemos. Oigan, chiquillos, pero hace un ratito estaba escuchando aquí a la señorita Cornelia. Oiga, no, esta Cornelia cochina tiene otro pedazo más del poema, porque mire, estaba el primer verso que tenía él, que estaba diciendo: aquí les habla la Cornelia, la vaca más linda de la radio. No, oigan, que la encuentren fresca, porque si le gusta el potro será por algo. Ese potro alazano y bien brioso que se pasea por mi cerca cada día, me trae que me ponga las espuelas para picanearlo y que me diga: mía, mía, oye, fresca, y harto cochina, Cornelia, oye. Ya, chiquillos, ya se nos está pasando la primera horita de este bailable. Vámonos con Elvis Crespo mientras esperamos el track de...

0: Y ahora vamos a conocer algunos consejos de nuestros socios colaboradores y enseguida volvemos con más Atardecer Norteño.
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2: 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En este microprograma de Fiestas Patrias, llamado Lo Mejor de Chile, hablaremos de la bandera nacional. Según muchos historiadores internacionales, Chile es uno de los países en donde sus habitantes respetan de mayor manera el uso de la bandera, especialmente en Fiestas Patrias. Esto último constituido en algo obligatorio por ley desde 1967, para los días desde el 18 al 21 de septiembre. Además, se estableció que los que no aceptaran esta normativa serían multados, aunque la exhibición de la bandera también tiene sus reglas. Primero, debe estar en perfectas condiciones, además de estar colocada en un asta blanca, aunque también puede estar colgada en la fachada principal de forma horizontal o vertical, y esto es importante. La estrella siempre debe estar en la esquina superior izquierda, vista si la bandera la miráramos de frente. Y algo que desde mucho tiempo hemos escuchado es el mito que la bandera nacional alguna vez habría ganado el concurso a la más hermosa del mundo. Esto se explicaría ya que en 1907 un par de familias chilenas se encontraban de vacaciones en Bélgica y en ese país se realizaba un concurso de banderas en el que decidieron presentar nuestro emblema, el cual se habría impuesto ante otras 45 banderas, según incluso lo reseña la revista Zigzag del 6 de octubre de 1907. Mito o realidad, la bandera nacional y su tradición se hace presente siempre y más aún en septiembre. En esta edición de Lo Mejor de Chile, revisamos la historia de nuestra bandera nacional. En septiembre, hacemos un recorrido por las tradiciones, las historias de nuestro país. 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
3: Radio Pirque indica la hora.
4: 17 horas. 5 minutos.

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1: El Regaloneando la Mañana, que se hace todos los días de lunes a viernes de 9 a 1 de la mañana. Perdón, de la tarde, no de la mañana. Ay, ella, la nocturna, la nocturna. No, de 9 a 1 del mediodía, pues chiquillos. Pero no, porque hoy día es con la misma persona que hace Regaloneando la Mañana esta tarde, 18 de septiembre, en este especial bailable. Oigan, chiquillos, como ustedes saben, yo siempre ando metiendo los dedos por todas partes y aprieto todos los botones que no son los botones, porque yo estaba buscando el botón que es

bueno, ustedes saben, pues yo ando siempre apretando todos los botones una y otra vez. Y quería que me mandaran un WhatsApp, chiquillos, para empezar a mandarle saludos este 18 de septiembre. Y bueno, y ahí teníamos nuestras tres patitas de cueca, porque no hay primera sin segunda y no hay segunda sin tercera. Y les quería decir que yo también traje mi... Sí, sí sé, Cornelia, soy yo. ¿Te ofende? Ay, la Cornelia está enojada porque dijo que aquí en el estudio había puro olor a asado. Y claro, pues si yo venía saliendo de mi casa, yo había estado a cargo del asado. Pero dice que se hacía... No, había costillar de chancho. Había costillar de chancho, no había vaca, no había vaca. Ya. Bueno, va a ser la última vez que me la aguanta, dice la Cornelia, que no quiere que yo vuelva con un olor así tan ofensivo para ella. Yo también tengo un brindo, pues chiquillos. Brindo por el cielo de primavera que se acerca floreado de nubecitas. Brindo por estas fiestas patrias en Pirque que atraen tanta visita. Ya, chiquillos, vamos a escuchar entonces a Américo.

A ver, mira. Oigan, chiquillos, la Cornelia dijo que tenía un último verso que le había escrito al potro. Y así que vamos a leérselo, po. Ya, ¿qué dice Cornelia? A ver. Que me diga mía como si fuera su amor vacuno.

0: chiquillos, ahí estaba Mar Azul dedicado a la señorita Paola Toledo Picero, que se le quiere mucho. Gracias por mandar su WhatsApp y por estar aquí en sintonía con nosotros. Ya son las 5:33 minutos aquí en Radio Pirque, la 107.9 FM. Y hay 26 grados a esta hora. Pero chiquillos, como nosotros somos los del regaloneando de la mañana y tenemos siempre musiquita antigua, ¿por qué no nos vamos a bailar unos twists?
1: ¿Qué tal? ¿Cómo están? Gracias. Bueno, muy buenas noches. Muy feliz de estar con ustedes, junto a mis colegas, recordando estas canciones viejitas de los 60. Canciones tan lindas que están en la mente, están en el corazón y están también en los pies, porque el twist todavía perdura. ¿Eh? Hasta los cabros chicos bailan twist. Imaginemos una estación ferroviaria.

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1: Y aquí estamos, pues, chiquillos, celebrando el 18 de septiembre en este pequeño bailable de la tarde con Francisca Pérez Díaz, la misma de Regaloneando la Mañana, la que suele apretar el botón una y otra vez. Oigan, chiquillos, nos mandaron una familia un saludo. Un saludo especial a la radio en este día especial de programación de 18 de septiembre, de una familia compuesta por los Pérez Díaz, los Varas Pérez, los Pérez Armijo y los Armijo Valenzuela. Muchos abrazos para todos los miembros de esa familia, que debe ser bien bonito. Oye, yo creo que son bien bonitos, me gustan esos apellidos. Oigan, y yo les quería leer, antes de que me interrumpiera la señorita Cornelia, si no te voy a leer más de tus poemas, porque son muy calentones tus poemas, Cornelia, así que no los voy a leer más. Mi último brindis, oigan, yo también traje un brindis por mientras tanto para hacer una pausita. Brindo por la vida y sus cosas bonitas, por la luz del cielo, tanta belleza ante los ojos, pero más brindo por las empanaditas, porque aún no se me acaba el antojo. Todavía estoy antojada de empanadas y necesitado este 18 de septiembre comerme una empanada diaria para quedarme tranquila, chiquillos. Ya, y ahora para que hagan una pausita, porque yo sé que quedaron cansados con ese twist. Hoy hay que agradecer que no encontré el rock and roll. Vamos a una tanda de tres canciones muy bonitas, chilenas y más lentitas.

Amelia, yo te voy a explicar algo, ¿ah? Yo no sé, pero aquí esta canción te pegaba mucho esa, si me dices adiós y no vaya a estar después devolviéndote a pedir perdón. Me vaya a creer que llegó un WhatsApp de un torito enamorado y parece que este mensaje es para ti, Cornelia. Escucha. Brendo, dijo el torito enamorado, por la vaca Cornelia y su lindo mirar, que aunque me deje el corazón quebrado, yo no pierdo la esperanza de hacerla bailar. Me pides que me baje del columpio y me miras con desprecio y desdén, pero mi amor por ti es puro y limpio y en el rodeo de tu corazón me pegaré un vaivén. Aunque me dejes plantado en la fonda y no me quieras dar ni un zapateo, yo igual te sigo la ronda, mi hermosa Cornelia, por ti me floreo. ¡Tiqui, tiqui, ti! ¡Ay, qué lindo que escribe este torito y tú enamorado de un potro, Cornelia, por Dios santo cielo! ¿Viste? Sacó aplauso el torito con su poema aquí. Ya, chiquillos, vamos a escuchar Me enamoré de ti, me enamoré de ti. Y con el Américo, mientras esperamos nuestra tanda de comercial.

0: Y ahora vamos a conocer algunos consejos de nuestros socios colaboradores y enseguida volvemos con más Atardecer Norteño.
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0: 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En el mes de la patria, los acompañamos con lo mejor de Chile. Les quiero hablar de un juego tan antiguo como la chicha y la empanada, y que de seguro ustedes y sus hijos los han tratado de jugar, aunque no sé si habrán llegado a su punto más alto. Se trata del palo encebado, que consiste en una vara de unos 5 a 6 metros y que en su punto más alto tiene amarrado el premio, que generalmente va desde billetes o licores hasta la bandera nacional inclusive. Sin olvidar que la dificultad para convertirse en ganador es la grasa con que se embetuna el mismo, lo cual lo hace casi inexpugnable. Aunque, si quieren un buen consejo, lo ideal es intentarlo ya cuando han subido varios de los participantes, ya que, por lógica, el palo está más seco. El palo encebado, o cucaña, como se les llama en otros países de habla hispana, nos acompaña en los tradicionales juegos de fondas y ramadas. Y si bien antes se jugaba más en las zonas rurales, ahora es posible encontrarlo en cualquier lugar del país en que exista un valiente capaz de treparlo. Esto fue la historia del palo encebado en Lo Mejor de Chile. 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
1: Radio Pirque indica la hora.
2: 18 horas, 3 minutos.

Cornelia, no Cornelia, porque al final todas estas cosas se salen del parámetro. ¿Viste lo que pasó ahora? Hola amigos y amigos, estamos, no se olviden, la tarde de celebración del 18 de septiembre, acá en la Radio Pirque, en la 107.9, en su programación especial, ¿con quién? Con Francisca Pérez Díaz, sí, la misma que aprieta el botón una y otra vez, me dio el dedo por todas partes, oigan, recién me había pedido el micrófono y ya no me leía. Oigan, ¿sabes? Estoy aquí rabiando con la Cornelia porque resulta que parece que las cosas de esta novela, esta es una novela de en cuatro patas, oiga, vamos a encontrar el amor en cuatro ruedas para ponerlo ahí más ratito, porque resulta que el potro ese que se llama Rayito y que es loco que a la Cornelia le gusta, le mandó también, parece que está escuchando la radio, gracias Rayito por estar en sintonía en la 107.9, de todas maneras mandó un mensaje a la Cornelia, oiga, y le mandó lo siguiente, pero vean, miren, no sé, yo no sé si soy solo yo, pero no estoy tan seguro que este mensaje solo sea para la Cornelia. Dice: brindo, dijo el potro Rayito, con mi estampa de fino corcel. La vaca Cornelia sabe que soy su favorito y que ese toro guayaca no le da talla ni piel. Escucha bien, torito patiperro, deja de andar arrastrando el ala, que tus celos se escuchan hasta el cerro y tu parada de galante sale bien mala. La Cornelia prefiere mi trote elegante, mi lomo brillante y mi gran galope. Así que saca tus callos de adelante, que contra ese potro te vas a dar un buen tope, tiqui tiqui ti. ¿Qué dicen ustedes? Yo digo que el del potro no escribe tan bien como el torito, ¿ah? No, que no saque aplauso. Pero ya esta situación de la novela en cuatro patas me tiene media chata. Ya no, Cornelia, no voy a poder mandar más mensajes en la radio ni una cuestión, porque si no, esto se va a ir a las pailas. Ya, chiquillos, vamos entonces a escuchar a la Sonora Dinamita en esta fiesta del 18 de septiembre, la tarde de bailables de la 107.9 Radio Pirque.

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1: Así oye nuestro canto esta tarde 18 de septiembre. Por fin llegó el 18 de septiembre del 2026, chiquillos. Ya estamos aquí en la programación especial de Radio Pirque, la 107.9 con el bailongo. Encontré el amor entre cuatro ruedas. No, no es entre cuatro ruedas, sino estarían todos atropellados debajo del auto. Amor sobre cuatro ruedas. Esta está dedicada a la vaca Cornelia, al hermoso torito que está enamorado de ella y al pollo que a ella le gusta. Vamos a escucharla, a ver.

0: Así con estos cabros de la noche, pues ya estaban cantando y se bajaron todos del auto y se fue a la chula cumbia de que le había dedicado yo a la Cornelia. Tuve que llamarlos para que volvieran a subirse al auto a cantar. Oigan, chiquillos, pero les había pedido yo a ustedes que...
1: Mándame un WhatsApp.
0: Y algunos de ustedes mandaron un WhatsApp para contarme los nombres de sus fondas. Aquí, por acá, por Pirque fue esta. A su fonda le pusieron Te Falta Calle. Ideal para los que todavía no saben distinguir una empanada de pino de una de queso. Oye, eso está grave, grave. Ah, sí. Ya si no sabéis cuál es una empanada de pino y cuál es una de queso, no sé. No sé. Merece que te pregunten si eres chileno o no. Ya, otra fonda mandaron. El terremoto grado 9.5. Aquí el copete pega tan fuerte que te cambia el eje de la tierra. Ahí es que empiezan a pasar esas cosas donde de

Bueno, y también me mandaron a un nombre que es La Fonda No Te Lo Puedo Creer, donde el precio del choripán te va a dejar más impactado que todas las noticias de la mañana. Ya, no, impactante están esas fondas, ¿ah? Vamos a escuchar Azúcar Moreno, porque en este 18 hay que celebrar como Dios manda, pues, hombre, porque solo se vive una vez.

chiquillos. Bueno, yo les pido que me manden un WhatsApp, que me manden un WhatsApp y no les digo a qué WhatsApp me tienen que mandar el WhatsApp, popo. Así no se puede, ¿cierto? Así no se puede. Entonces, vamos mandando el WhatsApp al más 569-3536-2741. Más 569-3635-2741. Chiquillos, si necesitan comunicarse con Radio Pirque, puede hacerlo a pirquefm@gmail.com. Y puedes también escucharnos online en www.radiopirque.cl. Ya, ahora prepárense y llamen a todos los chiquillos jóvenes de 40 a los 50 años, porque se viene una tanda de puro bailable. Son las 6:30 de este 18 de septiembre y no vamos a parar hasta escucharnos todo este gran ritmo y ritmo de Brasil también. Vamos a empezar batiendo el cuerpo.

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1: Ahí estaba, chiquillos, el gran regalo bailable para la gente entre 40 y 53 años. Todos bailando, bailábamos antes el Otao T y todas esas canciones bonitas de que en algún momento nos hicieron movernos, chiquillos. Era bonita ese tiempo de juventud. Oigan, chiquillos, pero ¿saben qué? Bueno, aprovechando que les he pedido que manden WhatsApp, quiero mandar un saludo a Luisa Díaz y toda su familia que nos está escuchando desde Australia. Están en un territorio muy lejano y están también, ellos son chilenos, están celebrando sus fiestas patrias allá. Bueno, ellos habían escuchado que en la radio se había hablado sobre los pequeños la otra vez. Bueno, la otra vez ustedes saben que siempre después del día de mi bautizo hasta ayer. No, pero chiquillos, en las recetas que hablamos en esta semana hablamos sobre los pequeños, que son esas empanaditas de cebolla, bien aliñaditas con orégano, comino, paprika y le puede poner también un poquito de merquén. Bueno, ya hablamos sobre estas empanadas que se vendían hace mucho tiempo en algunos sectores de Chile y eran con cebollita bien aliñadita con nada de carne. Ya, chiquillos, ¿saben quién también nos mandó un mensaje? Bueno, aparte de la señora Luisa Díaz, a quienes les damos un gran abrazo y les agradecemos también que estén en nuestra sintonía en un espacio tan, pero tan lejano. Uno no se imagina que hay chilenos por el mundo celebrando las fiestas patrias. Bueno, y a todos los extranjeros que vinieron también a celebrar fiestas patrias, porque ¿saben qué? En redes sociales se sabe que nuestra celebración patria es grandiosa. Creo que al parecer somos los que más celebramos como ningún otro país en Latinoamérica y en el mundo. Y además nuestro menú 18ero se está haciendo muy famoso también junto con nuestros completos. Y todo el mundo del mundo virtual lo quiere conocer, así que se están viniendo a Chile. Ustedes saben también que hay otros países que están celebrando sus fiestas patrias en estos mismos momentos. Ya. Oiga, pero ¿saben quién me mandó? Les decía un mensaje, la señora miserable. Ustedes la conocen a esa señora. Una señora que se dedica a vivir una semana completa con 4 lucas. Bueno, y dijo que también había hecho una fonda ella. La fonda de la señora miserable se llama Al Gratín de la señora miserable. El eslogan que tiene es aquí, el que no ahorra es porque quiere comer. Oiga, y tiene precios de ahorro en su menú. Ah, mire, déjeme que le cuente. Tiene uno que se llama Terremoto Bajo en Grado. A Luca 500 nomás lo tiene. Y dice, este lleva vino pipeño rebajado con agua de la llave, un rasguño de granadina y un cúbito de hielo raspado. El helado de piña te lo quedo debiendo, pero te muevo el vaso harto rápido para que se haga espuma y parezca crema. Igual pega por el efecto placebo que tiene. No, esta señora, qué miserable. También tiene empanada La Sorpresa de Pino. A Luca la empanada en la fonda de la señora miserable. Dice que tiene mucha cebolla picada fina para que no llores de la emoción y no de hambre. No, para que llores de la emoción y no de hambre. Una masa bien gruesa que llena harto. La carne es un mito urbano, pero le puse una pasa entera para que tenga un poquito más de peso. Y si te sale un pedacito de carne, te cobro el recargo. Ya, chiquillos, vamos a escuchar un ratito de rancheritas a la chilena, po, para celebrar también a los otros países que están en sus fiestas patrias.

0: Y ahora vamos a conocer algunos consejos de nuestros socios colaboradores y enseguida volvemos con más Aptar de Ser Norteño.
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7: 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Bienvenidos a esta nueva edición. Hoy vamos a hablar de las carreras a la chilena, que se practicaban en Chile desde el periodo de la colonia, y se trata de competencias entre dos caballos, donde obviamente gana el más rápido. Sí, es similar a la hípica, pero la gran diferencia es que los jinetes montan a pelo, o sea, sin montura. Si bien este deporte típico de nuestro país se realiza en distintos lugares durante gran parte del año, es en septiembre donde tiene más colorido, aunque las carreras a la chilena no estuvieron exentas de problemas. Durante años, en la primera etapa de nuestro país, estuvieron prohibidas debido a las apuestas ilegales que en ellas se realizaban. Esta tradición tan propia y antigua como nuestra independencia la podemos ver aún presente en distintas fondas y campos de nuestro territorio. 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
0: Radio Pirque indica la hora.
8: 19:03.
9: Ya, chiquillos, y aquí estamos entonces celebrando nuestro 18 de septiembre con la gente del Regaloneando la Mañana, pero en la edición especial de Fiestas Patrias de tu radio Pirque FM 107.9. A toda la gente que trabaja ahí en el Regaloneando la Mañana, la señora que aprieta los botones una y otra vez, más la vaca Cornelia y sus enamorados, la gente que se ríe con nosotros y los infaltables monos. Ya, chiquillos, vámonos con unas cuequitas y ustedes saben que son tres patitas.

Ahí estaban las tres patitas de cueca, donde, aquí en la radio estamos en el 107.9, en la programación especial de 18 de septiembre, con el regaloneando en la mañana, pero acá en la tarde encima del programa de Don Kiko, que dijeron que estaba recién aquí, lo anduve buscando, pero no lo encontré. No, pues si Don Kiko estuvo hoy día en la mañana, estuvo transmitiendo el hermoso desfile que hubo principal y también la misa bonita que hubo también a las 9. Oigan, chiquillos, pero sigamos con esta fonda que me tiene asombrada a mí, la sombra de la señora miserable. Mire, tiene también, aparte de la empanada sorpresa de pino, oiga, si le encuentra carne, usted se la cobra, ¿no? Esta señora es complicada. Media tarde pobre, choripán de la casa, a 800 pesos. Es una marraqueta del día anterior que la tosté harto, para que no se note que está dura. Con media vienes a cortar a lo largo para que rinda al doble. El pebre corre por tu cuenta. Si miras la foto del tomate fijamente, mientras masticas, le vaya a sentir el gustito. Vino navegado, pero sin combustible, a Luca 200. Este está medio caro, sí, ¿ah? ¿Eh? Es vino tinto de caja, servido tibio del sol de la tarde. No gasté gas en calentarlo, ni plata en naranjas de verdad. Le eché un sobre de jugo en polvo sabor naranja que venció el mes pasado y una cáscara que le pedí prestada al vecino. Ay, esa cuestión parece de esos chimbombo universitario. Ah, no. Malo recuerdo. Anticucho, el economista, a Lucas 100. Es un fierrito largo con un trozo de vienesa en la punta y un pedazo gigante de cebolla cruda al medio y un pan tostado al final para hacer bulto. El olor a carne asada te lo cobro aparte si te queda muy cerca de la parrilla del lado. Mire, tiene una promoción especial del 18. Si tú traes tu propio vaso, tu propia servilleta y te comes la empanada sin respirar para no gastar el aire de la fonda, te hago un descuento del 5% en el total de tu cuenta. Oiga, no, esa fonda no está para visitarla, chiquillos. Ustedes saben que tenemos fondas acá en el principal y que, por supuesto, está mucho mejor que esa. Y bueno, y están las actividades del pueblito de artesanos y el galpón de productores. No se olviden también que este fin de semana va a haber feria libre en Pirque. Ya, chiquillos, descansaron harto rato. Yo sé que las cuecas dejan cansados y con media lengua afuera. Pero en este tramo que habló la señora del regaloneando de la mañana, que está hoy día en la programación especial del 18 de septiembre en su radio Pirque, en la 7.9, vamos con una tanda de cumbia, a ver si se la pueden, chiquillos, a ver si se la pueden.

una fonda cualquiera.

Así con los supermanes, pues, y las supermanas también. Oigan, chiquillos, ya son las 7:30 en este programa especial de Fiestas Patrias 18 aquí en tu Radio Pirque, en la 107.9. Oigan, chiquillos, se nos ha pasado volando este tiempito, ya a las 8 se acaba este especial de 18 de septiembre, viernes 18 de septiembre del 2026, que por fin llegó. Pero ¿saben a lo que no hemos, a los que no hemos hecho bailar todavía? Es a los chiquititos. Así que díganle a los chiquillos más chicos de la casa que vengan a pegarse un bailadito que les vamos a poner aquí en la radio. La última canción es para los que siguen siendo chicos de corazón, pero ya tenemos cerca de 50 años. Vamos con el baile del gorila, la Cristel, el gato volador y Pachuco con el africano.

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1: Si estaba clarito lo que quería el negro, quería papa la papirico hippie. Y eso todos lo sabíamos. Todos los de mi edad saben lo del papa la papirico hippie. Ya, chiquillos, bueno, y así estamos en la celebración de el 18 de septiembre en su Radio Pirque 107.9, este 18 de septiembre. Chiquillos, pero antes de irnos, porque ya nos queda poquito tiempo, son las 7:46 minutos a las 8, se acaba este especial de 18 de septiembre. ¿Aquí con quién? Con Francisca Pérez Díaz, la señora que pasa apretando los botones una y otra vez. Hoy día se me desconectó un botón, pero lo pude arreglar. ¡Ah! Soy seca con los botones. Oigan, chiquillos, les voy a dejar un par de datitos. Ustedes saben que nuestro programa en el Regaloneando la Mañana siempre está moviendo toda la información que tiene que ver con nuestra comuna. Mañana informa la Feria Libre de Pirque, que trabaja con normalidad. El sábado 19 y el domingo 20 estarán entonces con normalidad funcionando a un costado del Estadio Municipal de Pirque. El horario de atención, por si no sabía, y probablemente si no sabía, no iba a conocer el horario tan temprano que tiene esta feria, menos mañana, después del 18, cuando uno se amanece con la ñaca, con resaca, con ese rico sentimiento de dolor de cabeza, sintiéndose vivo porque uno sufre por dentro, con ganas de dormir un poquito más, por favor, por favor. Chiquillos, desde las 8 de la mañana ya hasta las 15 horas, entonces, Feria Libre de Pirque estará funcionando con normalidad a un costado del Estadio Principal de Pirque. Pero además de eso, les quiero comentar otra cosita importante, porque como les decía, estamos en la programación especial de Fiestas Patrias de Radio Pirque en la 107.9 FM. Hoy día tuvimos entonces el especial del 18 de septiembre con la profe Teresa y don Kiko Cuevas en la mañana, y ahora por la tarde los acompañó aquí la señorita parlante, la vieja de los botones, Francisca Pérez Díaz. Pero mañana 19 de septiembre, en la mañana de 10 a 14 horas, la profe Teresa y José Luis Salazar harán de las suyas acá en este estudio y los mantendrán divertidos y entretenidos hasta las 14 horas. Y en la tarde, de 16 a 20, Mari Carmen con el DJ Jack. Así es que ahí tendrán la última patita de bailables en esta celebración de Fiestas Patrias con programación especial de su Radio Pirque. No se olvide que Pirque tiene celebración hasta el 22 de septiembre. Ya, chiquillos, vamos con unas cuecas entonces. Ya se nos está viniendo la tardecita del 18 de septiembre.
2: Pongan atención que va a decir un verso. Por pura curiosidad, de Eva fuimos condenados, hasta que Cristo murió por librarnos del pecado.
3: A mí, Adán, me voy y me llevo a mi hijo.
4: Mira, Eva, a nuestro hijo.
3: Es mío, yo lo di a luz.
4: Sí, pero yo puse la corriente, vos.
2: No es cierto, porque tenía los tapones quemados.
5: Y la echamos con la cueca Adán y Eva.

0: Oiga, para, la cultura se compare con la guitarra, John, porque bueno que me tiene cabreado ya.
1: Oiga, Gancho, ¿dónde aprendió a tocar la guitarra usted?
2: No, si me falta un poco ganarme bajo la higuera, un Gancho.
0: Sí, pues, claro, tendría que ganarse como unos tres San Juanes para que aprendiera. ¿Sí? ¿Por qué no me presta la guitarra para acá, amigo? Le echamos una cerruchaqui con acordeones, con Camilo y todo, y hacemos una cuequita linda para dedicar al diablo. Porque usted sabe que el diablo murió en Petorca y en la Ligua lo enterraron, pues. No, y el entierro que le hicieron, compadre, no sé a dónde lo colgaron, así que ¡arrúchele con esta cueca para el diablo!

Bueno, queridos auditores, ya me estoy despidiendo entonces de este programa especial de 18 de septiembre en tu Radio Pirque, la 107.9. Francisca Pérez Díaz deja los controles y hasta mañana será en esta programación especial de Fiestas Patrias. No se la pierdan. Mire que mañana tenemos en la mañana de 10 a 14 horas a la profe Teresa y José Luis Salazar. Y en la tarde desde las 16 a las 20 a Mari Carmen y el DJ Jack. No se los pierdan. Y nos estamos escuchando nosotros de nuevo el lunes en el Regaloneando la Mañana. Recuerden que tenemos horóscopo largo el lunes, horóscopo corto el miércoles y horóscopo largo de nuevo el viernes, porque el viernes es viernes y tu cuerpo está preparado. Que sigan teniendo unas hermosas fiestas patrias y que lo pasen muy bien. Recuerde, si va a conducir, pase las llaves, no maneje. Y si le toca caminar por las calles, por favor, hágalo en dirección contraria a los vehículos, ¿ya? Cruce con cuidado sus calles también. Fíjese bien, mire para todos lados y saque la cabeza del celular.

0: Lástima que terminó. 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
7: 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Llegado el mes de septiembre, en muchos lugares de nuestro país, el viento se hace presente, y con él, una de las imágenes más clásicas de Chile, los niños y sus volantines. Bueno, volantines, como lo decimos de manera casi exclusiva en Chile. Barrilete, lechuza, papelote, volador y cometas, como son conocidos en la mayoría de los países, este invento chileno. ¿Chileno? No, en realidad se dice que su origen es la antigua China, y otros historiadores dicen que provendría de la India, pero la gran mayoría confluye en que su invención incluso fue previa al año 1200 a.C. Actualmente existen los clásicos de papel, las chonchas y los pavos, entre otros, y los cometas de plástico. Y ya que estamos en el mes de la patria, nunca está de más recordar que no se deben elevar con hilo curado, y también los niños, cuando corren detrás de los que van cortados en comisión, deben tener la precaución de no ser atropellados. 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
0: Radio Pirque indica la hora.
8: 20 horas, 3 minutos. 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